0: Oye, tú viste esta blanquita, la del sombrero.
1: Mi hermano, ¿quién tú me estás hablando ahora?
0: Esta que entró ahora mismo en el solar aquí.
1: Pausa, pausa. Pausa está haciendo.
0: Ah, estas son ellas.
1: Son ellas, mi negro. Pero ¿qué pasa aquí? Porque yo no entiendo nada.
0: No, tú sabes que yo estoy en esto de giro de la rumba. Yo no. Pero mi hermana, ¿hasta dónde los blanquitos estos van a estar llegando?
1: Tú sabes, la evolución de la música es eso, house con rumba. Tiene sentimiento, mi hermano. Ay, tiene sentimiento.

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